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de hitazos, algunos de regreso a casa, otros ya apagando las luces tempranito porque mañana se arranca 6, 7 a.m. arriba con la hit encendida y otros disfrutando la noche y el arranque del fin de semana. Estamos para todos. 351-519-9917, te saludamos donde sea que estés, podés dejar tu mensaje, tu audio, contarnos cómo pasás este fresquito, este abrazo 21 de agosto que nos ha sorprendido a todos. Tenemos plan para ustedes.

0: tienen ganas de escuchar algún tema en particular. Hoy charlamos y disfrutamos.
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0: Nos vamos con lo último de Abraham Mateo junto a María Becerra y Big One. Una canción que tiene muy poco en escena. Suena así.

0: que tiene álbum nuevo, claro. Una de las novedades es el lanzamiento de su sexto álbum de estudio, No me arrepiento de sentir tanto. Y es un álbum que no tiene tantas canciones para bailar. Son canciones más bien de desamor. Hay ritmos urbanos, sí. Hay pop también. Pero es más bien melancólico. Ella dijo, es un álbum más melancólico, más para adentro. De algunos momentos no tan alegres de mi vida. Pero es un álbum que está siendo muy bien recibido por todo su público. Y aparte, lo más importante, que es el trabajo donde ella lo dio todo, absolutamente todo. Mi mejor producción, dijo. Y sí, no lo va a tirar abajo, claro.
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0: Nos saludamos por acá. Aparece gente en Carlos Paz. Estos son los que no se van a dormir temprano. Me gusta eso. Ari, Gaby. Los saludo. Nosotros por acá, desde Córdoba, escuchándote, como siempre, laburándome. Besote enorme para ustedes. Me parece que son una banda grande. Nos hacemos compañía hasta las 12. Suena Babasónicos, Microdancing.

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0: Esta es una de las canciones que aparece en el Viernes de Hitazos, donde escuchamos canciones muy escuchadas en el día de hoy y otras que nos vamos a buscar más atrás. Nos gusta este Cristian Castro, también el de hoy, que está muy concentrado en otros géneros musicales como el heavy metal. Muy fanático del heavy metal y es así que se está dando el gusto de presentar distintas canciones. En septiembre tiene nuevo álbum. Ocupadísimo Cristian Castro, nosotros muy cerquita de seguir sus pasos, que serán muchos hasta final de este 2026.
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0: Suena Maluma, tu recuerdo.
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0: Come on. Dua Lipa nos acompaña, Physical. Otro de los exitazos de Dua Lipa, que ya tiene su tiempo. En estos momentos la artista está concentrada en disfrutar la presentación del álbum doble en vivo, acompañado de una película en concierto. Después de un montón de shows con entradas agotadas, de esta versión de Oye Mi Amor que hizo con Fer de Maná, que la rompió. Un gran 2026 para Dua Lipa.
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0: Muy bien, estamos acompañados. Por acá recibo fotos de unos perritos, nuestros oyentes, Mel. Por acá estamos en San Vicente visitando a la familia y las mascotas. Besote enorme, Pablo, para vos y para todos los que nos escuchan por ahí. Suena Guasones, Reyes de la Noche.

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0: Esta canción, Fey, nos acompaña Azúcar Amargo. Otro hitazo que sucede día viernes. Hitazos de hoy y algunos que tienen su tiempo, como la canción que estamos escuchando. Estamos estrenando Nueva Hora, una noche más hasta las 12. Nos quedamos en compañía, cenamos juntos, nos preparamos para salir, nos vamos a algún cumple y algunos súper tapados, listos para amanecer mañana. Estamos divididos.
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0: 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Juan vive en San Pedro, Jujuy. Le recomendaron escucharnos, él siguió esa recomendación. Mirá vos qué bien que le fue, Juan. Trabaja en la empresa de agua potable y está a punto de jubilarse. Estaba muy contento hoy, salió muy emocionado en vivo. Bueno, un verdadero oyente posta. Llegó a nosotros y tuvo realmente mucha suerte. Así que si estás escuchando, Juan, doble felicitaciones. Y ustedes, que están del otro lado, a prepararse para hacer la tarea desde el lunes y adivinar la frase Cetro Gary.
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0: gracias por todo lo que significa la hit para mí, Mariana. Por acá estamos regresando del laburo, escuchando la hit. Leonela, besote enorme para vos. Tantos conectados, cada uno en su actividad, dándole un cierre a este 21 de agosto, este viernes de hitazos entre canciones, con todo este equipo por acá que ha pensado cada una de las canciones para ustedes. Hasta las 12 nos quedamos. Tenemos entradas al cine también para ustedes de Complejo Dinomol Alto Verde, Ruta 20.
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0: Y ahora nos vamos a buscar un hitazo que ya tiene su tiempo. Lucra junto a BM, suena La Morocha. Camisa trans-

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0: Lo que dice una parte de esta canción, una de las últimas que ha presentado Cruzando el Charco por vos, en este año que presenta nueva producción musical. Una nueva versión muy cercana a sus fans, a los escenarios. Nos vemos pronto Cruzando el Charco. Y así, muy cerquita de las 11 de la noche, entre canciones, nos acompañamos y nos vamos a buscar los afortunados y afortunadas de este 21 de agosto.
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0: Tenemos ganadores del cine Complejo Dinomol Alto Verde Ruta 20. Pueden elegir la película que quieran de la cartelera. Pueden invitar a alguien más. Retiran sus invitaciones en Alvear 139, portería de la radio, a partir de mañana. Los ganadores son Leonela Sabrina 364, Pablo Arias 481, Jessica Peralta 779. Jessica Peralta 779, Pablo Arias 481, Leonela Sabrina 364. Ganadores de la noche. Para que disfruten su cine, va a estar muy pochoclero, frío, un plan perfecto.
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0: David Bisbal, estamos escuchando Vivir así es morir de amor, una muy conocida. Repasamos, David Bisbal está disfrutando de su próximo disco, preparando últimos detalles, Eternos. Lanzamiento se va a realizar el 2 de octubre para la primavera, para nuestra primavera. Un proyecto que tiene 10 canciones. 10 canciones que luego conocerán todo el mundo. Uno de los proyectos más esperados y más preparados por el artista. Nosotros llegamos a las 11 de la noche.
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0: Madonna, junto a Sabrina Carpenter, suena Bring Your Love. Así vamos en este viernes de hitazos. Ya estamos en condiciones de mirar el sábado, mínima 3 para Córdoba, máxima 16. Será un arranque fresquito, pero con toda la actitud. Cadenahit.com, así vamos más cerquita. El domingo viene igual.
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3: Buena gente, especialmente las.
0: Este hitazo tiene su tiempo, ¿eh?
4: Sí, sí, sí, sí.
0: Pero es más que bienvenido. Así motivamos este viernes. Los Pericos, El Bayano, Parate y Mirá.

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0: canción que te hace bailar. Tini, Ulises Bueno, Dos Amantes. Viernes de hitazos, así vamos al compás de nuestros artistas. Tini Stoessel tiene una nueva colaboración, Pael. Así se llama la nueva canción que realizó junto a Los Ángeles Azules. También una canción para bailar. Tenemos una Tini que viene a acompañar a su papá. Su papá está internado, pero al parecer fuera de peligro, en observación. Y al mismo tiempo preparando el casamiento con Rodri de Paul. Bueno, de todo, un poco de todo. 23, 23, acá se disfruta hasta el final, hasta las 12 de la noche, entre canciones, nos quedamos en compañía.
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0: Y así vamos, te saludamos en Cruz del Eje, 89.3, Chilecito, La Rioja, 89.9, en Córdoba, 91.9. Suena Tan Biónica, la melodía de Dios.

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Britney sigue activa en las redes sociales, muy cerquita de sus fans, publicando muchas historias, fotos. Todavía no tenemos regreso.

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2: Una noche más en este viernes de hitazos. Nos vamos a buscar esta cumbia de Ian Lucas junto a Flor Álvarez. Suena Te Regalo Amores.

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0: del cine, Leonela Sabrina, 364, Pablo Arias, 481, Jessy Peralta, 779.
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0: Se disfruta hasta el final, hasta las 12 de la noche con vos. Suena Ciencio.

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Este es el obsequio de Martín Brasca para ustedes. El último tema del programa, David Bowie. Estamos escuchando Modern Love. Y así nos vamos. Mañana, mínima 3, máxima 16 en Córdoba. Solcito presente. Será un fin de semana hermosísimo. Frío, pero con onda. Se va a poder disfrutar. Se fueron nuestras entradas al cine. Este equipo te espera mañana. CadenaHit.com. Siempre desde tempranito. Prendés la radio, unos mates y arrancamos. Nosotros nos encontramos el lunes. Nos acompañó Fer Barea en producción, Martín Brasca musicalizando la noche de la hit. Meli Uliarte por acá, te dejo gran abrazo. Nos encontramos.

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0: Muchas gracias.
1: Gracias, Lali.
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6 grados 2 décimas tiene Córdoba a esta hora, a las 8 de la mañana y 2 minutos 6.2. Es la marca actual, sí, frío. Para llevar varias capas. 73% la humedad en la ciudad, el viento es del sudeste a 8 kilómetros por hora, la visibilidad es óptima, el cielo cubierto y la máxima estimada para esta jornada en 16. Ahora la sensación es que el sábado ha comenzado un tanto indeciso, pero el Servicio Meteorológico Nacional anticipa cielo parcialmente nublado para esta jornada, 15 la máxima del domingo con cielo mayormente nublado. Buen día para todos y bienvenidos. Que sea un gran sábado.

mañana, 9 minutos. Ale Oliva es quien elige todas las canciones de este Solo por Hoy, que llega hasta las 3 en la Hit. Está Fer Rojas en la producción, Flavia de la Mayor es mi nombre. Info de servicio a esta hora para quienes circulan por esta arteria tan importante de la ciudad, por la avenida de Circunvalación, porque en el kilómetro 6, desde el 6 al 8, entre los puentes Capdevila y Malvinas, hay reductor de calzada por obras de mantenimiento. Es el carril lento del anillo interno, circular con precaución. Buen día para todos. Arranca el fin de semana con mucha música en la Hit. Que sea como una suerte de mantra. Que augure que este fin de nos prepara con la

18 para el lunes, última semana de agosto, máxima de 22 para el martes, 22 el miércoles, 22 el jueves y 23 el viernes. Lo que se vislumbra es una semana con temperaturas un poquito más cálidas. Se agradece.

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2: Mientras venía para la radio, trataba de hacer un ejercicio mental de cuáles eran los locales comerciales y, por ende, las personas que ya estaban cumpliendo con sus funciones. La farmacia ya estaba abierta. Panadería, sí, panadería, pasé varias panaderías, es lógico. Las panaderías estas que tienen café, ya estaban abiertas. El súper, estos de los mini, de las grandes cadenas, abren a las 7. Por ende ya los empleados estaban laburando. Así que hay gente que ya está trabajando, y después de las 8 es probable que sean muchos más. Así que queremos conocerlos, aquellos que, como nosotros, están trabajando a esa hora. Necesitaríamos saber, punto número uno, quiénes son y qué están haciendo, qué labor, qué tarea están llevando adelante. El mensajero, este que está en la aplicación de Cadena Hit, está habilitado. Y si no, tenemos WhatsApp, es el 351-519-9917. Lo voy a repetir. 351-519-9917. Imagino que ya hay muchos que nos tienen en su lista de contactos, así que bienvenidos sean no solo esos mensajes escritos, sino esos audios.
3: 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Y nos encanta.
2: Lo tenemos al amigo Hit, que viene a decir: no te portes mal. Y si no, avisa.

0: Flavia, buenos días. Acá estoy arrancando mi mañana. Estoy por ingresar a una mentoría. Por los sábados estoy en una mentoría que lleva su tiempo en la semana de los sábados, así que a las 8:30. Y bueno, por supuesto, acá, como siempre he dicho, Cadena G 24/7. Que tengas un excelente día para todos. Acá está nublado, yo doy, hay un dejo de sol allá al fondo, fondo, muy al fondo. Un abrazo, querida Flavia, y abrazo para todos, Cadena Hit.
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Y Mercado Mario en Quinta de Argüello está Ceci. En Carlos Paz, Cele, arrancando con la producción de nuestros alfajores sin gluten. Y la radio hace compañía. En la veterinaria, una mañana bella, en Villa Mercedes, San Luis, está Mariano escribiéndonos y diciendo buenas.

0: Muchas gracias.
1: Gracias, Lali.
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0: De la sprint del Gran Premio de Países Bajos, el piloto argentino largó 13 y ganó una posición de largada. Su compañero Pierre Gasly sumó un punto y terminó octavo. La quali para la carrera arrancará a las 11. Número 12 para Franco Colapinto.
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0: Ayer a la tarde, mientras nosotros transitábamos una tarde gris y fría en Córdoba, un oyente desde La Rioja nos contaba, Fran, que estaba ahí en la aplicación, chofer de aplicación, dice, mira, yo estoy arriba del auto con aire acondicionado. Y en consonancia a ese mensaje, nos envía un audio Víctor, que ayer hacía calor, mucho calor, pero hoy, ¿qué onda? Buen día.
5: Buen día, Flavia. Que tengamos un lindo sábado para todos.
0: Vamos,
5: La Rioja presente. Sí. Ayer, calor, short y ojota. Hoy tapado hasta los ojos.
0: Está loco
5: un
0: el tiempo.
5: Frío.
0: Está
5: Estamos
0: loco.
5: En invierno. Con Flavia hasta las 13. Saludos desde La Rioja.
0: Gracias, muchas gracias, Víctor. Recién Cristina. Es re lindo escucharlo, no sean tímidos. Si son de mandar kichicientos audios, yo te lo conozco. Mica, de este lado, como todos los sábados, desde las 7 en internación del sanatorio. Juli nos cuenta que está yéndose a correr por la montaña en Villa General Belgrano, escuchándote tempranito. Juli y Adrián, qué hermoso. En Villa Mercedes, San Luis, estamos trabajando y la radio es compañía todos los días. Nadia, Gabriela y Agustina que dejan saludos. Y en Cruz del Eje está Mariana, fiaca, poco de fiaca, fiaca para rato. Pero escuchándolas en el trabajo.

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0: todos. Buen día, Flavia, buen día a la audiencia.
1: ¿Cómo están? Vos.
0: Un saludo grande para todos. Acá estamos viajando desde Perico, Jujuy, para Brasil.
1: Wow.
0: Así que bueno, un saludo para todos los colegas. Yo soy transportista, soy camionero. Estamos viajando por esta querida Argentina, bella Argentina, Ruta Nacional 16 Santiago del Estero en este momento, provincia de Santiago del Estero, en verdad, una temperatura de 9 grados, un solcito espectacular, acá vamos mateando, mateando con una yerba bien misionera.
1: Qué bueno, gracias Sergio, qué... Oh, es maravilloso la radio.

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1: Esta canción se llama Tu Recuerdo.
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inundación de calzada por obras de mantenimiento en la ruta provincial 5, en el kilómetro 109. Esto es a la altura del puente vertedero de embalse. Sí, reiteramos, reducción de calzada está señalizado. Igualmente se indica circular con precaución en la ruta provincial 5, kilómetro 109.

0: Buen día, buen día. Buen día, Fla. Buen día para toda la audiencia. Acá desde Balnearia, localidad de la provincia de Córdoba, pegadito nomás a la mar de Ancenusa.
1: Qué cosa hermosa.
0: Trabajando, poniéndole el pecho para sacar adelante el país que tanto queremos.
1: Vamos,
0: y escuchándolos
1: todavía,
0: como siempre.
1: Viva
0: un saludo
1: patria.
0: Grande y gracias por estar siempre de ese lado. Gaby desde Balnearia.
1: Hace un montón que no voy, pero qué linda que es la mar chiquita, el mar de Ancenusa ahí. Un beso, Gaby. Haciendo el aguante a mi hijo, que hoy juega en el polideportivo de Unquillún. ¡Frío! Eso dice Mariela. Julián en Vialet Macé, Punilla, ahí chofer de aplicación, escuchándonos a esta hora en Villa Carlos Paz. Está Silvia desde muy temprano, desde las 6 de la mañana. Trabajo en una empresa de limpieza y también trabajando chofer de aplicación, Joa, tema puñaladas. Así activamos este sabadito. Promesa, Joy. 9 de la mañana en punto, en este hermoso país al que ustedes deciden llevarnos a recorrer, a transitar, a visitar. Gracias.

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2: Milei habló en Rosario sobre la morosidad. No hay elementos para culpar al gobierno. Durante su discurso en la Bolsa de Comercio de Rosario, el presidente atribuyó el aumento de la mora a la situación crediticia heredada de 2024 y a la volatilidad de 2025. Además, defendió su gestión y mencionó operetas. Violento robo a un auto de alquiler en Córdoba. Dos hombres y una mujer detenidos. Todo sucedió en Barrio Alberdi. Los sospechosos fueron localizados mediante las cámaras de vigilancia. Otras cuatro personas habrían participado del ataque. Polémica, autorizaron a un boxeador con arresto domiciliario a pelear por un título sudamericano en Tucumán. Carlos Ailton Santos Nacimiento, conocido como Falcao, fue denunciado por su expareja Cecilia La Pantera Mena. La justicia le concedió un permiso especial para combatir. Títulos a las 9 de la mañana y 4 minutos.
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0: 15 minutos en toda la Argentina.
1: Hola, Flavia.
0: Hola.
1: Buen día. Mañana fría en Córdoba, nublada. Sin embargo, estamos disfrutando lo mismo. Tenemos muchos por los que agradecen. Compañía de la radio. Así que no podemos ver. Estamos haciendo sábado.
0: Muy bien.
1: Así que les dejo un saludo.
0: Gracias.
1: Para vos, para todo tu equipo. Sea un gran día.
0: Un beso, Walter. 6 grados 8 tiene Córdoba. Efectivamente, el cielo está cubierto en la ciudad, 75% la humedad. Viento del noreste a 6 kilómetros por hora. La visibilidad es óptima. El pronóstico anticipa que en el resto de la mañana y en el resto de la tarde veremos el sol, porque hay cielo parcialmente nublado y máxima de 16 grados. Esto es solo por hoy. Hasta las 13 en la HIT.

La final de Mundial son excesivas. La AFA comenzó una batalla legal contra las sanciones impuestas por la AFA después de los incidentes ocurridos durante la final del Mundial.

excesivos como excesivos y anticipó que presentarán una apelación. Fuimos notificados hoy de las resoluciones, no nos gustan las sanciones, sabíamos que iba a haber, pero esperábamos menos. El abogado detalló que existen 4 expedientes individuales contra Ayala, Paredes, Molina y Thiago Almada. Bueno, consideran que son excesivas por lo que hicieron y buscaremos que sean morigeradas. Vamos a pedir los fundamentos y apelar.

no es un no es un zumbido, no, no, ese sería como la característica de una época. ¿Se acuerdan del zumbido en Messenger? Este es el sonido que identifica que a WhatsApp. Y desde hace, ¿cuánto? 10 días más o menos. Tenemos WhatsApp, así que si aún no nos han agendado, es el 351-519-9917. 351-519-9917. Los Cafres. Bastará. Viene medio tranqui el desayuno por acá.

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0: Golden. Y antes les decía que muy mal, el desayuno no es tres mates. Y estoy en esa. Y vi la canción de FMK, que es la que sonó recién con Maxi Espíndola, La Rumbita. ¿Y a qué lo asocié? La rumbita con las galletas. ¡Qué rico! Chocolate, cremita, chocolate. Eso pasa cuando uno desayuna mal. Ve cosas que no son.
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0: Hola.
3: Hola, Fla, buenos días. Acá en la forjería en Magaucha, en Quillo, Cabana, escuchando como siempre, Cadena Hit. Vamos. Trabajando, hoy se trabaja hasta las 13:30, pero bueno, acá estamos. Excelente fin de para todos.
0: Desde Unquillo nos vamos a La Puna, a Jujuy, porque ahí está Martín en una mina cerca del Paso de Jama, escuchándolos. Wow. Abrazo grande para Martín. Ruth tomando unos mates en la ferretería Gringo. Esto es en Montecristo, escuchando la radio a esta hora. Empleada doméstica Lu, desde las 8 y hasta las 13. Estamos en la misma, Lu. Igual, choquen esos 5. En mi caminata, mucho frío, nos cuenta Lilian en Villa Mercedes. Me salió muy cordobés. En Villa Mercedes. En San Luis. ¿Vos sos de Córdoba Capital? No. Adrián, Gisela, Ibero también conectados a esta hora. En Barrio Floresta, levantada por desayunar, ya que hoy no trabajo. Un poco tristona porque mis estudios de salud no están bien, pero la radio es compañía. Abrazo, Lili. En Salta Capital está Lucas, 5 grados. A esta hora se espera una máxima de 20. El cielo está totalmente despejado. Laburando, chofer de bondi. Gracias, Lucas. 9:37. En Córdoba, gris.

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Estaba con moño.

0: Buen día. Soy Ale Pucheta y bueno, te mando muchos saluditos en esta mañana que hay que pensar que el sol está con este nuevo amanecer, con vida, con luz que nos da nuestro Señor. Te mando besos y abrazos. Saludos, Fla.
1: Hola, Flavia, buen día. Bueno, somos de acá del Empalme. Queremos escuchar el tema Fanático de la Liz. Te mando un beso grande.
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Desde Santiago del Estero estamos en nuestro local que se llama Mercado Armonía, en el centro de la ciudad. La radio es compañía. Mari, Alejandra y Leonora, que arranca el mensaje diciendo buen día.

0: dice, recién descargo la aplicación, todos los días los escucho en la peluquería. Bien, Silvi, el mensajito de Salta ya lo leí. En Villa María, Marisa, saluda a su hermana Nadia, que está de cumpleaños, le deseo lo mejor de lo mejor. Y si puede ser algo de Romeo Santos.
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0: Tenemos que cerrar la hora y será con una canción. Y se me ocurre, ustedes pueden apuntarme más cosas. Se me ocurre que puede aplicar a horas de sueño. Sí, sí, sí, me parece que sí. Esta me gusta. Puede aplicar a besos. Estamos hablando de la canción que viene, del título de la canción que viene. A tazas de café. Sí. Sí, definitivamente. Perdón lo de los besos, le quito un poco el romanticismo, pero sí. A vacaciones. Y ahí es un sí siempre. A milanesas. Me parece que es como Dios manda. Y el último punto, a parejas. Ahí nos metemos donde no tenemos que meternos. Todas estas teorías, ¿a qué aplican? A esta canción de Manuel Turizo. Te hacen falta dos.

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2: Tremendo. Alerta por grooming. 6 de cada 10 menores de edad hablan con desconocidos en redes. Hernán Navarro, referente de Grooming Argentina, habló con Cadena 3 y cuestionó la falta de acompañamiento familiar. Explicó, está la nota, súper interesante, cómo se denuncian los casos y reclamó mayor responsabilidad a las plataformas. Está la nota en el portal de la Cadena 3. Aumento para empleadas domésticas. La actualización acordada por la Comisión Nacional de Trabajo en Casas Particulares establece incrementos mensuales y un bono extraordinario que comenzará a incorporarse al salario básico desde septiembre. Colapinto habló del rendimiento de Alpine en la sprint, los problemas de siempre. El piloto argentino describió al auto como bastante desconectado, pero destacó el funcionamiento de las mejoras utilizadas por Gasly. Es lo más positivo del fin de semana. Títulos a las 10 de la mañana y 4 minutos.
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0: en vivo en Vélez, Tan Biónica, y quien hoy está cumpliendo 65. Soy tan rápida para los cálculos, no me apuren con las matemáticas, no. 65 años, Andrés Calamaro, nacía en un día como hoy. El gran músico. Buen día para todos, hasta las 13. Esto es Solo por Hoy. Estamos en la gira. ¡No me apuren! Bajo una me llevo otra.
1: Andrés Calamaro.
2: Gracias, Chano, por estas tres noches en Vélez que no vamos a olvidar jamás.
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0: es el Día del Folclore Argentino. Cada 22 de agosto se conmemora el Día Mundial y Nacional del Folclore, una fecha fijada en el calendario cultural, tanto a nivel internacional como local. La elección de este día, qué lindo los nocheros. Y así una lista enorme de artistas de nuestra música, tan talentosos, tan disfrutables. La elección de este día se vincula a la coincidencia en el primer registro escrito de la palabra folclore.
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0: Lo voy a saludar a Beto. ¿Qué tal, Beto? Buen día.
3: Hola, buen día, Fla. ¿Cómo estamos?
0: Buen día, muy bien.
3: Buen sábado. Bueno, siempre te escucho.
0: Gracias.
3: Día de semana y hoy sábado, así que bueno, contento, gracias por tu compañía. Te habla Beto, acá estamos trabajando, jubileando por la zona del cerro, así que bueno, buen sábado, gracias.
0: Un abrazo. Lalo nos escucha desde Santiago. Desde Santiago, son mis compañeros mientras ando en el camión. Lalo que se jacta, yo no vi ninguna foto, y mínimo para creer que no es biribiri. Lalo dice que es un excelente cebador de mates. Nos escucha en el camión. Yo también. No, no es que quiera discutir con vos, Lalo, pero yo también podría decir lo mismo. Cuando llegan las fotos, bueno, no. Ahí las fotos claramente dicen que Flavia se va espantoso. Un beso, Lalo. Soy Pioja, los escucho todos los sábados desde Comodoro Rivadavia, en provincia de Chubut. Buenas, saludos desde Necochea, fresca la mañana por acá. Claudio, buen día, ¿cómo estás? Primera vez que les escribo desde Mendoza, en Tupungato. Feliz fin de semana para todos, el mensaje de Claudio a esta hora.

Querida, anoche estuve en el recital de Ciro, fue el primer recital al que asistí, tengo 54 años, siempre me gustó el rock, siempre me gustaron los Piojos, Ciro, todo, y fui con mi hijo de 19. No, yo salté, pero me canté todo, me canté todo y me salté todo, en un momento que en medio de un fuego, ya con 54 años de cuerpito.

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0: poner una canción de Tini Tini y mandarle un saludo a mis compañeros de primer grado A de San Pablo Apóstol.
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0: celebrando sus 65 años desde sus inicios con Los Abuelos de la Nada y Los Rodríguez hasta una carrera solista marcada por discos históricos. El cantante se transformó en una de las grandes figuras del rock nacional y en español. Lo decíamos más temprano, 22 de agosto, celebrando los 65 años del Salmón. Feliz cumpleaños para Andrés Calamaro y uno de sus grandes clásicos, Loco.
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3: Justito a tiempo lo logré, porque sabía de una vez.
0: Va a ir directamente mañana.

felicitaciones dobles de Cani García son para Estefanía Fredes. DNI finalizado en 304. Estefanía Fredes, 304. Las entradas dobles para ir a verla ella mañana son tuyas.

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3: La Corte Suprema analizará si Gildo Insfrán puede buscar un noveno mandato en Formosa. El máximo tribunal tramitará una demanda contra la cláusula que computa el periodo actual como el primero. La exdiputada Gabriela Neme habló con Cadena 3 y confió en que el gobernador, que está desde 1995, será inhabilitado para competir en 2027. Inseguridad en Córdoba, engañó a un taxista y lo golpeó brutalmente con un arma. El delincuente se hizo pasar por pasajero, lo golpeó en la cabeza y tomó el volante del vehículo que terminó chocando. Tras la colisión, el ladrón escapó mientras insultaba y amenazaba al trabajador. Instituto visita Atlético Tucumán con la misión de seguir en lo más alto del Clausura. El equipo dirigido por Diego Flores se enfrenta este sábado desde las 16 Atlético Tucumán. La Gloria buscará prolongar su racha positiva y mantenerse como líder de la zona A. Títulos del mediodía, 12:04 minutos.
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termómetro indica eso, 11 grados 4 décimas la temperatura, 55% la humedad en este mediodía de Córdoba capital. Viento del noreste a 12 kilómetros por hora.

muy pequeñita. Yo estoy en el corazón de Manzana, un ventanal hermoso que tenemos acá en el estudio, que da el corazón de Manzana, pleno centro de la ciudad. Veo edificios, algún pedacito, un cuadradito de cielo, pero claro, ese cuadradito de cielo no es parámetro, en absoluto. 11-4 el actual, y vamos por 16, con cielo que va a estar parcialmente nublado. Para mañana muchas nubes, mínima de 3, ¡ay, qué lau! Y máxima de 15 grados. Ya venimos con cine. Antes, Bruno Mars.

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1: Tengo que saludarlo a Mariano. Mariano viene con un pedido. Y el pedido de Mariano va a ser la puerta que abra hacia este concurso.
2: Hola, buenos días. A la radio más popular que hay. Cadena, vamos, azul, calle Santa Cruz del Lago, trabajando acá. Quería participar, o sí. No sé si podrá, con una entrada al cine, estaría espectacular.
1: Escuchen una cosita, vamos a regalar invitaciones para Cines Dino que pueden utilizar este fin de semana. Mirá el sol divino que tenemos. Pueden usarlas este fin de semana o lunes, martes o miércoles. Cuando ustedes decidan y para que vayan a ver la película que quieran. ¿Qué les vamos a pedir? Que dejen en el mensaje sus datos y si quieren dos o si quieren cuatro. Porque hoy también está esa posibilidad abierta, así que porfis, para llevarse lo que realmente quieren y necesitan. ¿Sí? Bueno, vamos. Hay cines Dino, invitados por la Hit.

pero siempre te escucho, te mando un abrazo, espero puedas leer mis mensajes, sí, claro, muchísimas gracias. En general de esa, fresca la mañana, pero hay sol, les mando muchos besos y deseo para todos un excelente fin de semana. En Oncativo, deseando también un buen día, un gran fin de semana, está Gaby. Cintia, desde La Rioja Capital, en busca de pedidos con ustedes. Bastante nublado y frío por estos lados. Estamos desayunando con mi hija, con Margarita. Le mandamos un saludo grande a la mamá, a Sofi, que está trabajando en su local de estética. Local de estética de uñas. Ese es quien nos escribe. ¿Puedes saludar a Maribel? Dice otro de los mensajes. Sí, claro, que salió a trabajar y que está escuchando la radio de parte de Sil. Las pelotas, Sin la piel, 12:28 en la Argentina. Necesito como un espacio, algunos metritos cuadrados libres. ¿Para qué? La respuesta se la va a dar esta canción.

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0: bien, tenemos invitaciones para Cines Dino. Que me condena. Nombre, apellido, últimos tres del DNI y si quieren dos o si quieren cuatro, entradas que pueden utilizar este fin de semana, el lunes, el martes o el miércoles.
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0: ¿Quién dijo la plata? ¿Quién dijo la frase? Todos ganan plata menos yo. ¿Quién? Jorge Porcel Jr. confirmó que iniciará acciones legales contra la producción de la serie sobre Moria Kazan por el uso de la imagen y el nombre de su padre, el recordado capocómico, Jorge Porcel. La decisión llega poco después de que la hija de Luis Badalá también anunciara una denuncia por la representación de su propio padre en la misma ficción. A 20 años de la muerte del actor, el hijo remarcó: con Moria está todo más que bien, con toda la parte artística también, pero le voy a hacer juicio a la producción porque están usando el nombre de mi padre y yo tengo los derechos, estamos protegidos por la ley, estamos evaluando con mi abogado. Eso dijo Jorge Porcel Jr. Todos ganan plata. Esa fue su expresión. Y también la de muchos. Todos ganan plata. Pero yo...

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0: ganadores de las entradas al cine.
1: ¡Hello!
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0: Entradas que son para Emilia Campos, 547. Se lleva cuatro. Pidió cuatro, se lleva cuatro. Dobles para Marcos Quiroga, 511. Cristian Moriconi, 976. Y Mariana Bolletieri, 156. Repito, ganadores que tienen que venir por la radio, Alvear 139. Emilia Campos, 547. Marcos Quiroga, 511. Cristian

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2: Franco Colapinto avanzó a la Quali 2 y largará 14. Está titulando el portal de la cadena 3 en el Gran Premio de los Países Bajos. Segundos, un puñadito nada más para alcanzar la 1 de la tarde. Yo no sé si él tiene algún grado de injerencia, pero señoras y señores, después de un día nublado, ahí batallando las nubes, ha salido el sol. Y en este sol, que tanto, mira, me embarga la emoción. Ha salido el sol y en ese preciso instante ingresó a esta radio el señor Mauricio Palacios. Yo no sé cuánto tiene que ver en esto.
3: Lo traigo en el baúl del auto.
2: Ay, qué lindo, Mauri. Cómo nos cambia el ánimo, todo, todo. Es como que el... Yo no sé si uno es feliz con poco, como recién cantaba Morat y Silvestre de Angón, pero...
3: Yo llegué... Hermoso. Llegué con nubes, sí. Nublado, acá a Córdoba. Llegué.
2: Atribuítelo.
3: Entré a la radio.
2: Sí.
3: Calenté unas empanaditas en el, y salió Silvina Ledesma al patio, sí, diciendo: ¡Salió el sol! Todo el equipo de Titi Chabatoni.
2: Sí.
3: Festejaban: ¡Salió el sol! Era como el gol de a Inglaterra, o sea, más o menos.
2: Pero para entonces, ¿no fue Mauricio Palacios? ¿Fueron las empanadas?
3: Fueron las empanadas en el microondas. Tal cual, tengo pruebas.
2: Ay, qué hermoso, me lo voy a disfrutar. Ustedes disfrútenlo a Mauricio, es una cadena de disfrutes. Ale Oliva musicalizó, Fer Rojas en la producción de la hit. Ya está el Mauri, arrancan los 40 de la hit. Te remixo el nombre. La vida de la mayor.
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2: La vida de la mayor es mi nombre, chao.
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3: Bienvenidos, arrancamos los 40 de la hit. Aquí estamos, 13 horas con un minuto. Empieza el conteo de las mejores canciones de la semana, sonando para todo el país. Se va Flavia de la Mayore, nos quedamos nosotros hasta las 5 de la tarde, metiéndole pila y energía por sobre todas las cosas a este fin de semana, que como decimos, en este momento, en la ciudad de Córdoba, tiene mayor presencia del sol. Lo que no quiere decir que no tengamos algunas nubes ahí dando vueltas, pero bueno, vamos a aprovechar para hacer el baño de sol, para poner 5 o 10 minutitos la carita contra el sol, que siempre hace bien, 5 minutitos. Y con estas canciones estamos listos y preparados para darte la bienvenida. Así arrancamos.
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0: vas a quedarte, la canción de Diego Torres junto a Manuel Carrasco sonando a las 13:09. Hoy vamos a tener premios, así que quédense atentos y escuchando minuto a minuto, porque como hacemos todos los sábados en los 40 de la Hit, en cada hora vamos a tener un regalo para ustedes. Así que, ya sea a través del mensajero o a través de nuestro WhatsApp, nos van contando cómo pinta este sábado. 351-519-9917. WhatsApp de Cadena Hit. Para que nos escriban, para que nos manden fotos, para que nos manden audios, para que manden lo que quieran.
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0: Es la gran canción que trae Olivia Wall junto a Coti. Esto se llama Tus Errores. 13:10 hasta las 17. Estamos en vivo. 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O te descargas la app en tu celular. Y ahí tenés todo. Mensajero, WhatsApp, todo junto.

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0: Esta es la música de Capanga y los Cafres. Hoy reggae. Es un clásico. Reversionado por estos dos grandes. A las 13:21. Atentos, atentos, anotando. Porque saben que vamos a presentar canciones nuevas. Y con el título de esas canciones nuevas van a poder participar para llevarse entradas dobles a Cines Dino.
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0: Primera canción nueva que hoy te

listado de estrenos de esta semana. Seguimos con Sam Smith. La canción se llama Constant Companion. Sam Smith, que ha lanzado su nuevo disco muy profundo, con unas letras, unas composiciones como nos tiene acostumbrados. Constant Companion, lo nuevo de Sam Smith, se suma a otra canción nueva que va un poquito más arriba.

0: escucha, escucha, escucha. Es una máquina esta canción. ¿Cuántas icónicas estarán escuchando esta hora con ganas de llevarse pases al cine? Bueno, lo que tienen que hacer es con sus datos y el nombre de estas canciones participar, porque en esta hora vamos a buscar quién se lleve una, dos, tres, cuatro o cinco entradas dobles para ir a Cines Dino. Lindos mensajes, ¿eh? Vamos, vamos, vamos, vamos.
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0: En el mensajero de la hit o en nuestro WhatsApp 351-519-9917. Estamos ahí esperándote. Si es con audio, mucho mejor. Ya suena Danny Ocean, Ryan Castro. Esta canción tranqui piola se llama Desahoga.

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0: Olis.
1: Buen día, Cadena Hit.
0: Buenas tardes.
1: Quiero mandarle un saludito a Axel, sí. Mi amado. Bueno. Se fue a trabajar.
0: Muy bien.
1: Tempranito y vuelve ahora el mediodía.
0: Bueno.
1: Y queríamos participar por las entradas al cine.
0: Excelente. Gracias por ese mensaje.
2: Muchas gracias.
0: 13:34. Primera canción nueva que estrenamos completa. Escuchen.
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0: Es la nueva de Los Ángeles Azules junto a Tini. La canción se llama Pael. Una letra cargada de reproches y la gente preguntándose a quién le reprocha Tini todo esto. A un ex, seguramente. Pero no es Rodrigo De Paul. Si se van a casar en diciembre. Supuestamente se casan en diciembre. O pasó algo y no nos enteramos. Pael, Los Ángeles Azules y Tini sonando en los 40 de la Hit. A las 13:37 minutos estamos en vivo. Estamos en el sábado de Cadena Hit para todo el país.
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0: En Córdoba nos escuchás en 91.9, pero tal vez estés en el norte o bien al sur, en algún lugar hermoso de la República Argentina, escuchando estas canciones. Llega Abel, La Culpa.

0: Hola Mauri, ¿cómo estás? Acá quiero participar por las entradas. Te cuento que somos 5 en la familia, así que queremos seguir hoy día si se puede. Ojalá bienvenido sea, ya que vengo participando. Y bueno, no tengo suerte, Mauri. Ojalá que con vos, bueno, esta vez la ligue. Bueno, mi número de documento termina en 388. Mi nombre es Cecilia Giral. Un besito, Mauri, y como siempre, estamos con la hit.
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0: Mirá qué hermoso mensaje que nos llega desde Aruba. Chicos, un calorón acá, ya se acaban las vacaciones. Me dicen Pablo, Dani, Edith y Daniel, que están escuchando Cadena Hit desde Aruba. Tranqui, que no los envidiamos, tranqui. Qué hermoso, qué hermoso. Buenas tardes, Mauri. Participo de las entradas al cine, me dice por acá Laura. Bueno, van llegando todos los mensajes en el WhatsApp de Cadena Hit. Me encanta, ¿eh? Me encanta.
1: Hola, María. Necesito tres entradas para ir al cine.
0: Bueno, mi amor, ¿quieres entradas para ir al cine? Está participando muy bien.
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0: Bueno, recuerden aquellos que envían audios ahí con sus niños, con sus niñas, después chateen, escriban los datos, así los tenemos a todos claritos por ahí en el audio, ¿viste? Se nos traspapela algo, así que escríbanos también. ¡Vamos!

0: sábado hermoso, que llegó el sol, llegaste con el sol, así como dijo Flavia. Haciendo quehaceres de la casa, quiero participar por las entradas al cine. Mi nombre es Ana María Olmo, mis tres últimos del DNI son 632.
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0: Es la canción de Harry Styles. Se llama American Girls, lo que estamos compartiendo. Llegando a las 14. Últimos 5 minutos. Y sorteamos, hacemos el primer sorteo de pases al cine de la tarde. Estaba chequeando qué pelis de cines Dino podemos ver. Bueno, Spider-Man es la favorita, ¿no? Pero también está El final de la calle Oak, que dicen que está buenísima. ¿Qué peli les gustaría ver en el cine? La noche del demonio, El final de la calle Oak, Paw Patrol, Yo Narciso también es otra de las favoritas, La Odisea, Spider-Man, Moana, Minions, Toy Story. A ver, ¿qué vamos a ver?
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0: Mientras te dejamos con la rumbita, preparamos todo para hacer el sorteo y ya venimos, dale.

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1: Bueno, acá estamos, ¿eh? Sorteamos y después abrimos otro concurso más, ¿eh? Así que, a ver, suerte para todos. A ver. Viene con audio este, me parece. A ver, hola.
2: Hola, Mauri. Buenas tardes ya.
1: ¿Qué tal?
2: Acá estoy yo con la HIT desde las 7 de la mañana en el sanatorio esperando que sea la hora para irme. Bueno, participo por los premios. Mi nombre es Micaela Di Giuseppe y los últimos tres del documento es 316. Gracias, saludos. Muy buena la música.
1: Bueno, muy bien, ahí está. Micaela que me dice... Participo por 4 entradas para ir con mi novio. Y hacemos salidita con la cuñada y mi hermano. Bueno, ahí está. Entradas dobles. Van 2 para Micaela Di Giuseppe 316. Muy bien, muy bien. Ya estamos escuchando las canciones con las que vamos a jugar en esta hora. Esta canción se llama Si Una Vez. Es Casu con A.B. Quintanilla y el tributo a Serena. Casu, Si Una Vez. Se pega a Emanuel Orbiler y...

0: Escuchá la jefa, me dicen acá.
1: Está muy bueno lo nuevo de Casu. Es un registro en vivo del tributo a Selena. Está buenísimo. Acá estamos.
2: Los Ángeles.
1: En el 351-519-9917. Ese es el WhatsApp de Cadena Hit. Mismo sistema que el mensajero. Aclaro, porque por ahí me dicen: ¡ay, lo llamo al número y no atienden! O me clavan el visto. No es un teléfono de WhatsApp, es un sistema de WhatsApp. Claro. Por ahí la gente dice: ¿por qué no me contestan el WhatsApp? No podemos. Solo podemos leer, claro. 351-519-9917. Dale, que te vas a Cines Dino.
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1: Llega Lady Gaga. Esto es

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0: con Katsai, la canción se llama Animal, lo que estamos escuchando.
1: Hola Mauri, ¿cómo estás?
0: ¿Qué
1: acá
0: tal?
1: Quiero participar por las entradas, te cuento que somos 5 en la familia, así que queremos seguir hoy día si se puede.
0: Bien.
1: Ojalá bienvenido sea, ya que vengo participando y bueno, no tengo suerte Mauri, ojalá que con vos, bueno, esta vez la ligue. Bueno, mi número de documento termina en 388.
0: Bien.
1: Mi nombre es Cecilia Giral.
0: Bien Cecilia, gracias. 14:14. Linda tarde soleada en Córdoba a esta hora, 14 grados 8 décimos, 46 el porcentaje de humedad. Viento del noreste a 15 kilómetros por hora.
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0: Recién cuando apareció Casu me dijeron ponelo completo al tema. Bueno, ya va a sonar completo en un ratito. El que llega completo ahora es un hitazo. Y esto se llama Perdón Si No Te Llamé.
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0: Madonna sonando. Tercer sencillo del Confessions 2. El club más icónico, dicen muchos, de Manhattan. Allí donde tocaba el reconocido DJ Mark Kamis en los 80. Allí donde Madonna y Stuart Price hicieron de las suyas. Allí donde iban, por ejemplo, los Duran Duran. Un club icónico. Danceteria. Sonando la reina del pop en los 40 de la hit. 14:24. Aquí estamos saludando a todos los amigos que nos escuchan. Por ejemplo, en Mendoza, en La Paz, Cadena Hit es 96.7.
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0: Bueno, por acá la tengo a Esmeralda, la tengo a Silvana, a Viviana, a Carlitos, a Miguel Ángel. Un montón de gente participando por las entradas del cine. Recuerden, por favor, poner nombre, apellido y número de documento en el mensaje. Llega, ¿qué personaje es Corazón Ausente?
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las raíces sonoras del sur de España. Antes de su debut, Abraham Mateo interpretó en vivo esta canción en Noches del Botánico en Madrid, volviéndose viral de inmediato. Y aquí está la versión junto con

0: ¿Quién conectado del otro lado con ganas de irse a Cines Dino? Bueno, últimos 10 minutos y sorteamos.
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0: ¿Qué hay que hacer para llevarse las entradas al cine? Me dicen acá. Bueno, muy fácil, muy simple. Escuchar las canciones nuevas que vamos presentando y con el título de esas canciones en un muy lindo mensaje en nuestro mensajero o en nuestro WhatsApp estás participando. Él es Manuel Turizo y la canción se llama Te hacen falta dos.

0: Esta es la nueva canción de Sam Smith. La canción se llama Constant Companion y forma parte de su quinto álbum de estudio recientemente estrenado. Un nuevo álbum que se llama Hazel Eyes. Tiene un estilo como si fuera del lejano oeste. Las imágenes que acompañan a la producción de este disco y especialmente esta canción parece una película clásica del oeste, ¿no? Tiene guitarras tenues, una sección de cuerdas, muy delicado trabajo, como de costumbre, Sam Smith, contando con la producción de Simon Alfred y David Odom, productores que acompañan a esta gran obra, junto a un videoclip espectacular. El colectivo francés La Horde acompañan en el videoclip a Sam Smith con esto que es Constant Companion. Otro 91 nuevo que te presentamos en la tarde.
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0: Una nada más de My Tower está ya sonando. ¿Vas anotando los temas nuevos? ¿Vas anotando los 91 nuevos? Bueno, con esas canciones participan, ¿eh? No con cualquiera. Por ahí se le mezclan un poco, mandan cualquiera. Bueno, manden cualquiera.

0: la canción de Luke Ra junto a la Taylor M, se llama Bebé, lo que estamos escuchando. Una vez me dijiste,
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0: No, dice, lo agarró para otro lado. Decía bebé, pero no era para que se emborrachara. 14:50. Vamos a hacer otro sorteo. A ver qué resulta. A ver quién se va al cine. Ya entregamos dos dobles. Vamos a ver si en esta hora salen dos dobles más. O cuántas, a ver.
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0: Esto es lo nuevo de Las Pastillas del Abuelo. La canción se llama Tarot. Anoten el título. Anoten la banda. Así siguen participando. Tarot de Las Pastillas del Abuelo. Voy a ser, vas a estar de los tipitos.
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0: Y lo nuevo de Cruzando el Charco. Esto se llama Tirado. Con estas canciones, en el mensajero de la Hit o en el WhatsApp de la Hit, estás participando para llevarte pases dobles al cine. Vamos a ver quién se lleva las entradas de esta hora. Vamos a sortear esperando que tengan todos mucha suerte. A ver, llegaron un par de mensajitos, ahí va. Ahí va, ahí va, ahí va, ahí va, ahí va. Bueno, acá se va una doble. Una doble se va. El mensaje lo envía en el mensajero de la Hit. Gonzalo Pérez 266. Gonzalo Pérez 266. Gonzalo Pérez 266. Se suma a Micaela de Giuseppe 316, que ganó en la ola anterior. Muy bien. Tengo las entradas aquí en mi poder y estoy viendo. Se vencen el 25 de agosto. O sea que quienes ganen tienen que planificar utilizar las entradas antes del 25 de agosto, o sea, el 25 inclusive, se pueden utilizar en Cines Dino de la ciudad de Córdoba. Gonzalo Pérez 266 tiene un par de entradas acá. Y Micaela de Giuseppe 316 tiene dos pares, porque en el mensaje nos decía que quiere ir con su hermano, su cuñada y su novio.
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0: Bueno, o sea, dos, tres, nos quedan dos dobles más. Nos quedan dos dobles. Que podríamos así de una tirárselas a una sola persona. ¿Se anotan? ¿Se copan? Vamos que tenemos más, ¿eh? Vamos.

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0: parte de lo nuevo de Vélez, se llama Estrella Fugaz, lo que estamos compartiendo.
1: Hola, Mauri, buenas tardes. Hola. Estaba escuchándote desde la República de San Vicente.
0: Bien ahí.
1: Con mi esposo Marcio Rochero, en la vereda tomando un poquito de sol. Así bien, que bueno, siempre la hit a full. Queremos ir al cine, porfi. Soy Nati del Pozzi, 790.
0: Bueno.
1: Y pasó un tema del rey Luis Miguel.
0: ¡Muah!
1: Para que no me digan que es el rey Pelusa. Besitos, besitos.
0: Me suena que hay alguien que te gasta cada vez que decís el rey Luis Miguel, te dicen el rey Pelusa. No sé, no sé, sonó a una especie de gastada, no sé.
2: Hola, soy Ignacio.
0: Hola, Ignacio.
2: Estoy con mi mamá acá haciendo un pionono con dulce de leche.
0: Qué rico.
2: Y me quiero ganar las entradas de Buen Tanti.
0: Bueno. Saludos, Ignacio. Que salga rico ese pionono. Póngale mucho dulce de leche, mucho dulce de leche. Un beso y un abrazo para Anita, que está en Altagracia escuchando Cadena Hit con Jere. Estamos acá almorzando unos fideos con milanesas.

0: La canción de Bruno Mars.
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0: Aquí estamos. 15:07. Están metidos en esta nueva hora de programa. Me dice Anita, Jere está feliz de que lo mencionaron por la radio. Jere, eso quiere decir que yo sé cosas. Y hay que portarse bien, ¿eh? Así que Jere tiene que correr a darle un abrazo y un beso a mamá y decirle gracias por esas milanesas y esos fideos espectaculares. Repasando datos del tiempo, a esta hora tenemos 14 grados 8 décimos de temperatura. Datos actualizados en la ciudad de Córdoba, 46, el porcentaje de humedad, viento del noreste a 15 kilómetros en la hora, máxima de 16, que me parece que si no llegamos a 16 a esta hora, nos vamos a quedar con las ganas. Para mañana domingo, mínima 3, máxima 15 grados, cielo algo nublado. ¿Cómo está Altagracia a esta hora? Ahí donde está Anita y Jere. ¿Cómo están las sierras de Córdoba? ¿Cómo está Villa Carlos Paz? ¿En qué lugar hermoso de Argentina estás vos escuchando? ¿O fuera de Argentina? El caso de los chicos que teníamos que nos escuchaban en Aruba cuando empezamos el programa. A lo mejor hay alguien en Formosa que nos está escuchando en 103.3. Hay alguien en San Juan, ahí en Calingasta, en 96.5, que está conectado a Cadena Hit y nos manda una foto para mostrarnos cómo está el día en tu ciudad. Y por supuesto nos contás en qué nos escuchás. Si en la aplicación, si en la web, si en alguna de nuestras adherentes, en alguna frecuencia. Estamos acá, ¿eh? Hasta las 5 de la tarde, activando y levantando el sábado. En este caso con Los Ángeles Azules, Tini y Ricky Martin. La canción se llama Vuelve. Una de las más exitosas dentro de los 40 de la hit. Tuvo 5 semanas en el puesto número 1. Canción que cantamos y bailamos a morir. Y bueno, ya que estamos, podemos tirar unos pasitos, ¿no?

0: Estoy escuchando la cadena FIT. Soy José. ¿Puedo ganarme las entradas? ¡Que quiero ir al cine!
1: ¡Iztapalapa para el mundo!
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0: Sin me manda video, dice, despejado con 22 grados desde Orán, provincia de Salta. Los escucho a través de la frecuencia de 107.1. Gracias, Cintia, gracias por estar con ese mensaje. Mira, estamos ahí. Estamos en el patio de la casa de Cintia. Mira qué lindo, qué hermoso. Mauri, te escucho desde Canelones, Uruguay. Me acompañás con tu música, estoy limpiando casa. Un poco explotada. Qué despelote, Dios mío, me dice. Gracias por la música y la onda. El mensaje que nos manda Vicky. Desde Villa Santa Cruz del Lago. Carlos Paz presente para terminar el día laboral, me dice Karina, que también manda fotos. Mirá qué hermoso. Qué lindo. En minutos se viene el último sorteo. A ver quién se lleva estas dos dobles que tenemos de Cines Dino para participar en el mensajero del ajito o en nuestro WhatsApp. Me decían por acá, me dice, ¿cómo te gusta poner audios de los niños? Es que ustedes, no sé si ven la cara de los niños cuando su audio sale por la radio. Es como que los niños por ahí se sorprenden, no entienden todo cómo funciona, y cuando mandan un audio a la radio y aparecen por la radio y se escuchan, graben esa expresión de las caras, que es algo mágico.
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0: Por ahí los chicos no entienden mucho, ¿viste? Cómo funciona la radio, la instantaneidad de este medio. Así que está bueno vivir eso.

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0: Ella es Katy Perry, la canción se llama Watch It Burn. 15 con 35 minutos a las 16. Tenemos fútbol. Hay partido de fútbol, loco. Gimnasia de La Plata enfrenta a Gimnasia de Mendoza. A la misma hora, Atlético de Tucumán se mide con Instituto. 4 de la tarde. 6 y media de la tarde, el partido entre Independiente e Independiente de Rivadavia. A las 21 jugarán Newell's y Banfield. Y también a las 21, Huracán Deportivo Riestra. Algunos de los partidos que vamos a vivir en el día de hoy.
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0: Me llegan mensajes de todos lados, ¿eh? Mirá, Mauri dice, desde Agua de Oro, haciendo un guisito. No sé quién me manda este mensaje, celular que termina en 966. Betina también envía fotitos por acá a través del WhatsApp de la radio. Qué hermoso ese paisaje, Betina, gracias, ¿eh? Se ve ahí una especie de tajamar, un arroyito. ¿Dónde será eso, Betina? A ver, contame.

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0: es la música junto con Romeo Santos y Prince Royce. La canción se llama Dardos. Mauri, aquí escuchándote en el auto mientras trabajo. Participo, si puede ser, por las entradas al cine, me dice Andrés. Bueno, Silvia también se está anotando por acá. Betina me cuenta que nos escucha desde Santa Rosa de Calamuchita.
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0: lindo mensaje, desde Agua de Oro. Recién tenía un mensaje desde España. Desde Bullas, España, cortando el césped, me dice Silvana. Hola Silvana, bienvenida. 15:45, estamos hasta las 17 en vivo aquí en Cadena Hit. Los Leones le ganaron a Inglaterra. Van por el pase a las semis. 3-1. Vencieron a los ingleses. Se viene con todo. También las Leonas, me parece que juegan o están jugando. A ver, ya chequeo, bancame.
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0: Mónica. Juegan las Leolas ahora a las 4 de la tarde, enfrentando a España. Van por las semis del Mundial de Hockey. Vamos Argentina, vamos las Leonas. A las 4 de la tarde. Argentina-España en la segunda fase del Mundial de Hockey. Música nueva, icónica se llama esto. ¿Quién tengo del otro lado? Hola.
1: Hola, Mauri. Quiero la entrada para ir al cine.
0: Bueno.
1: El DNI de mi mamá termina en 605.
0: 605, bueno. Fundamental ahí, ¿sabes qué falta? El nombre y apellido de la mamá. Claro. Tengan en cuenta eso porque en 10 minutos sorteamos los últimos pases del cine.
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0: Nos volvemos a cruzar con Tini. Esta vez Tini, Ulises Bueno, Dos Amantes.
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0: lo nuevo de Benja Amadeo, canción que te presentamos el fin de semana pasado como estreno.
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0: Esto es Tú y Yo.
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0: ¿Quién está del otro lado? Hola.
2: Hola.
0: Hola.
2: Cine de lo mejor.
0: Bueno, Genaro, gracias, maestro. Gracias, Gena. Te mando un abrazo grande. ¿Sabes qué? Ha llegado el momento del último sorteo de la tarde. Vamos a ver quién gana pases dobles al cine.
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0: All right. Sorteamos, mucha suerte para todos, para todas. Todo mensaje que ha llegado al mensajero o al WhatsApp va a parar al bolillero y dice: a ver, a ver, a ver. Bueno, tenemos un mensaje sin audio, un mensaje de texto, acá está. Espérate que estoy chequeando que tenga todos los datos. Bien, muy bien. Hola, ¿cómo están? Quiero participar por esas dos dobles para mí y mi familia. Soy Esmeralda Vila, terminación de documento en 987. Estamos escuchando. Les mandamos un saludo grande y felicitaciones, Esmeralda Vila. 987, Esmeralda Vila, junto con Micaela de Giuseppe, 316. Y Gonzalo Pérez, 266. Pueden pasar a buscar sus entradas por Alvear 139 hasta las 9 de la noche. Tienen tiempo, vengan con el documento, por favor.
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0: Reiteramos, Gonzalo Pérez, 266, Micaela de Giuseppe, 316 y Esmeralda Vila, 987. Ganadores que esperamos aquí en la puerta de la radio. Alvear 139. Llega Luciano Pereira. Esto se llama Yo no quiero olvidarte.

0: de Olivia Rodrigo. Esto se llama Drop Dead. 4:12 p.m. Bienvenidos a los que recién activan a esta hora, ¿no? Hay gente que se levantó de una siestita. Hay muchos que recién están volviendo a casa porque les tocó laburar. Hay otros que se están yendo a llevar a los chicos al partido de fútbol, al deporte del fin de semana. 17 °C. La temperatura en la ciudad de Córdoba es espectacular para esta época del año, ¿eh? No sé, ¿a dónde estás, a dónde vas rumbeando en este sábado? ¿Estás preparándote porque esta noche hay fiesta, hay evento? Bueno, nos compartís y hacemos el camino juntos.
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0: Te acompañamos en el camino del éxito, en el camino de la salida, en la salida del fin de semana. O tirando pasos. Esto le pertenece a Trueno. Le pidió prestado el sample a los guachiturros para hacer esto que se llama Turrazo.

0: Andrés Calamaro.
1: Gracias, Chano, por estas tres noches en Vélez que no vamos a olvidar jamás.
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0: La música de Dua Lipa junto a Fer de Maná. Oye, mi amor, en vivo. Por acá me dicen, Mauri, estamos escuchándote en el grupo Scout de Anfunes, de Córdoba Capital. Adrián, Vicky, Vicuña. Saludo grande. Gracias por este mensaje que me envía Marcela, que me lo envió a través de Instagram. 16, 25 minutos. Ya se viene el repaso del Top Hit. Ya se viene en minutos fuera de lista y un montón de cosas más, dale.
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0: Tenemos que estar ahí, ¿eh? Atentos, atentos. Estamos chequeando recién las Leonas. Arrancaron ganando 1-0, 2-0 creo que iban recién. Mientras vamos a chequear el resultado de las Leonas, nos quedamos escuchando a Lauta, Manuel Turizo, Rake. Esto se llama Puñaladas.
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0: es la música junto con Luis Fonsi. La canción se llama Me Despido. 16 con 31 minutos. Gimnasia de Mendoza le gana 1 a 0 Gimnasia de La Plata. Empatan Instituto y Atlético de Tucumán 0 a 0. Y estamos con lo nuevo de Fonsi sonando. Saludos a Nico, Agustina y Claudia, me dice Emilio. Por acá, Belén, ¿me repetís los ganadores de cine? Sí, te repito. Esmeralda Vila, 987. Micaela de Giuseppe, 316. Y Gonzalo Pérez, 266, ganadores de los pases al cine.
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0: la música de las pelotas. La canción se llama Sin la piel. Estaba chequeando por acá el resultado de las Leonas ganando 3-0 ante España. Agustina Gorsilani metió doblete. Vamos las Leonas en las redes. Son tendencia las Leonas por estas horas, ¿eh? 17 grados, 2 décimos de temperatura en Córdoba. Para mañana domingo mínima 3, máxima 15 grados con el cielo algo nublado. No veo pronóstico de lluvia para los próximos días, así que este clima seco del fin de semana. Mucho cuidado con el tema de los incendios que en las últimas semanas se activaron varios focos en la provincia de Córdoba.
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0: Como siempre, cada vez que veas un foco de incendio, una columna de humo, hay que llamar al 911 o comunicarse rápidamente con la policía o los bomberos. Llega ahora Marilina Bertoldi. Esto es Amores como el nuestro.

0: favorito.
1: Es la música de Ana Mena y Lola Índigo. La canción se llama Patitoa. Ya se vienen los 10 mejores de la semana. Ya se viene el repaso del Top Hit. Ya se viene Andrés Mansur con Fuera de Lista. Por aquí me dicen Mauri, escuchando bajo el solcito y tomando unos mates desde Sáenz Peña, Chaco. Abrazo grande, me dice Rami por acá. Gracias, Rami. La gente conectada en toda la República Argentina, en todo el país. Y muchos fuera de Argentina hoy que me enviaron sus mensajes. En Entre Ríos, en Chajarí, estamos en...

0: 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Descarguen la app de Cadena Hit. No me vengan a decir que están escuchando en la app y es esa aplicación de radios truchas. No, por favor, les pido.
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0: Acá Guille me mandó captura de que está escuchando en la app y la app me muestra que no es la app oficial de Cadena Hit. ¡Ay! ¡Qué pecado ese! Aquí llega lo nuevo de Emma Orbiler. Último 91 nuevo. Esto se llama C.

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0: en la música junto con Morad y la versión de Tu Cárcel sonando a las 4 de la tarde con 55 minutos. Nos vamos a meter en el repaso del Top Hit. Se nos acaba el programa.
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0: Vamos a buscar los 10 más escuchados de esta semana.
2: Puesto número 10.
0: A ver. En el puesto número 10 estamos encontrando a Abraham Mateo.

0: que me encanta.
1: Vamos al puesto número 9.
2: Número 9.
1: En el puesto número 9, la hermosísima Ariana Grande volvió a las bateas, volvió al top hit con esto que se llama Hey Dad, I Made You Love Me.
2: Puesto número 8.
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1: Excelente ascenso de esta semana para FMK, Maxi Espíndola. Puesto número 8, La Rumbita. Y avanzamos rápidamente.
2: Puesto número 7.
1: Recién la estábamos escuchando. Sonó completito. Patitoa, Lola Índigo, Ana Mena. Se metieron en el top hit. Y están intentando llegar al puesto número 1.
2: Puesto número 6.
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1: En el número 6 nos encontramos con ellos. Sí, sí, nos volvemos a cruzar con Morat, Silvestre Dangond y Lo Poco Que Yo Quiero. Vamos a buscar rápidamente cuál es la canción más importante.
2: Número 5.
1: En el número 5. La música junto con ¿Qué Personajes? Y la canción que se llama Corazón Ausente. Cortando el top hit al medio.
2: Tu número 4.
1: En el número 4, nueva línea.

0: vienen los tres de arriba.
1: Puesto número 3.
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0: en el puesto número 3. Presentado con esa voz de Fernando Zavala. Mañana está Zabaleta. Mañana tenemos Hit 100. Pegadito al maratón de clásicos después de Fer Barea. Viene Fernando Zavala con María Fernanda Rojas en el Hit 100. Completando la lista de éxitos del fin de...
1: Número 2.
0: En el número 2, ella siempre está ahí, en la cima de todos los rankings. Estamos hablando de Taylor Swift. La canción se llama I Knew It, I Knew You. Y ha llegado el momento del final, ha llegado el momento de la despedida, cerrando esta edición de los 40 del 22 de agosto. Y agradeciendo, por supuesto, a todos por estar del otro lado. Mi nombre es Mamuri Palacios. En la producción, Fer Barea, María Fernanda Rojas. Musicalizando, el señor André Moya. Te vamos a dejar con el puesto número 1. Y después, arranca fuera de lista. Puesto número 1 esta semana. Se viene Besos en Pausa, Agus Bernasconi con Yami Safdie. Hasta el próximo sábado. ¡Chau!
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0: Ana Torroja, estamos escuchando Alex Syntek también. Esto es un himno del desamor 2000ero. 20 años atrás nos vamos para Duele el Amor dándote la bienvenida. Amigos queridos, se abre nuestra puerta, es un portal gigante, mágico, donde nos vamos encontrando con otras canciones. Arranca Fuera de Lista en este sábado. ¿Cómo les va? Bienvenidos a todos. Duele el amor hasta mojar, duele el amor hasta matar. ¡Qué temazo! Ah, llueve hasta mojar. No, pero había dicho duele antes, ¿o no? ¿O estoy loco? Duele hasta matar, ahí va. Soy fragilidad en ti, es muy buena. Esa frase hay que usarla, hay que revivirla. Para alguna carta, si estás ahora intentando así como, no sé, hacerte el medio, el perro muerto, ¿viste? El minusválido. Para intentar reconquistar, soy fragilidad en ti. Mándale a alguien que capaz tiene un impacto. Capaz que se te ríen en la cara, pero si tienen un poco de corazón o percepción amorosa, básicamente sensibilidad, puede llegar a surtir un efecto favorable en este plan de reconquista. Bueno, amigos, estamos arrancando. Buenas tardes para todos.
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0: Soy Andrés Mansur, aquí estoy. Este programa es nuestro. Lo armamos desde ahora y hasta las 7 de la tarde poniendo nuestra música. Fuera de Lista se trata de traer canciones que están fuera de las listas convencionales de la radio de lunes a viernes. Por eso es como una última coquita en el desierto. Es el colectivo que te pasa en un feriado cuando vos apenas llegás a la parada y no tenés que esperar 45 minutos. Es un viaje plácido por el camino paralelo a la autopista, sin autos ni colectivos que te metan miedo, ni camiones que vayan y te pasen finito. Es todo eso y mucho más. Fuera de Lista nos encargamos nosotros hasta las 7 de estar juntos. Tenemos WhatsApp para que pidas canciones, porque si bien Lucho Alegre compagina, yo estoy acá con vos, traigo mi música, musicalizo el programa, que es un privilegio y me encanta, y te agradezco que me prestes la oreja para eso, a esta hora. También vos podés elegir canciones que sean así un poco como dejaditas de lado. Nos gustan los temas minusválidos, la verdad que sí. Nos gustan, aquellos hitazos, que tampoco, también hace un montón de tiempo que no suenan. Pero alguna canción desconocida, que vos seas fanático, no sé, de un grupo, de tal o cual cantante, y decís, merece su lugar en la radio. Tenemos el WhatsApp de Cadena Hit, que es 351-519-9917. Ahí podés ya mismo empezar a contarme cuál para vos es un temazo que merece su lugar en Fuera de Lista. Amigos, prendan la radio al máximo con el volumen, que le metemos con todo hasta las 7 de la tarde. Estamos arrancando con las 21. I am the best. Buenas tardes para todo el mundo y bienvenidos a

Tenemos temazos, tenemos glorias de la música nuestra, tenemos canciones que no esperabas. Algunos que te vas a agarrar la cabeza y vas a decir, no puedo creer que esto esté sonando en la radio. Se trata de sorprender, se trata de que cada programa sea distinto al anterior. Ningún sábado se parece en sí mismo al de la fecha. Hoy estamos transitando el 22 de agosto. Nos falta todavía otro sábado para cobrar, ¿eh? Vos que venís crocante, mirá, te tiro una buena noticia. Te queda todavía otro sábado de sequía absoluta, el 29, el que viene. Estamos muy a fin de mes, saludando a todo el mundo, al amigo Juancito, que pide un saludo para su mamá, María, de parte de Ramón, Cintia, Jenny, Alberto, Pablo, Uri, Valen, sus nietos que la aman un montón. Un beso grande. Buenísima la música, gracias, te escucho siempre, dice Claudia, que acompaña y escucha de lunes a viernes y también se prende con nosotros los sábados. Un beso grande. Desde Huerta Grande también nos está saludando María Eugenia. Hola María Eugenia, te escucho siempre por la mañana. Ahora también estoy con vos, con mi señora. Abrazo muy lindo tu programa, saludos a Alejandro y Adriana que están en Altagracia, son los primeros textos que van llegando. Qué bueno que tenemos WhatsApp, ¿no? Porque es una manera muy fácil de ponernos en contacto entre todos. Te repito el WhatsApp, 351-519-9917. Y la música que pones me encanta porque me hace acordar a mi época, dice Verónica. Ya les dije que eso de época tratemos de desterrarlo un poco porque es como si no nos perteneciera el presente, No me quiero poner denso con esto, ¿no? Del edadismo, del que también, o en el que también yo caigo. Esto de ponderar siempre la juventud, o los años mozos, o la época linda. Viste que uno dice, ¿cuál es la época de uno? Y qué sé yo, la juventud, lo que va entre los 18 y los 30, ponele. Pero bueno, para otros la época, mi época, vos podés pensar que es ahora que conociste el amor de tu vida, que te estableciste, que te sacaste ese lastre de encima, que era una persona que te tiraba para abajo, a las profundidades de los abismos, y estás contenta, estás contento. Así que nuestra época es ahora, mientras haya salud, que es hiper importante, y mientras estemos, ¡ay, qué reflexión, Aristóteles! No, bueno, pero la verdad, no digamos nuestra época, porque si no es como que le restamos valor a nuestro presente, ¿entendés? No es tan difícil, ni tampoco es una reflexión, ¡wow!, del orden de, no sé, de las revelaciones de la vida, o de los mandamientos de San Martín, o de los mandamientos de Jesucristo, pero son cosas como para tener en cuenta. Mansur, cállate, por favor, poneme un tema. Bueno, ahí voy. Bad Bunny, el tema se llama Zafaera. Con esto seguimos escuchando linda música, dale.

0: Me imagino a algunas personas diciendo, no, prefería que siguieras hablando del tema de la edad. Prefería que siguieras hablando del tema de la edad, de las épocas, de las percepciones del tiempo, de la juventud. Esta letra es muy explícit, pero bueno, no se retoben tampoco porque, bueno, el que no le pasa por el, digamos... a vos te puede parecer, obviamente, que sos un adulto y entendés absolutamente todo de la vida, lo fuerte. Pero por ahí, si hay algún chiquito escuchando, nada. Es como cuando nosotros éramos chicos y cantábamos también cada barbaridad sin saber que se trataba de eso, ¿no? Bad Bunny, sonando con Zafaera, trataba de explicar un poco y de justificar por qué ponía este tema tan, pero tan explicit a las 5 de la tarde. Bueno, es un éxito el reggaetón y es un tema fuera de lista. Es bien fuera de lista y bien cochino, la verdad que sí. Bueno, amigos, estamos hasta las 7 de la tarde. Metemos una pausita, hoy tenemos un recital, yo te digo, venimos con la vara muy alta en los recitales y me gusta, en algún momento nos vamos a tropezar y vamos a, bueno, dar un traspié y vamos a meter algún reci no tan elevado, pero el de hoy es increíble, así que no se lo pierdan, tipo... después de las 6:30 de la tarde va a estar sonando. Fuera de lista, soy Andrés Mansur, estoy con vos en la HIT.
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Uno de los temas pop mejor resueltos, a mi modo de ver, humilde, ¿no? Boomerang de Lali, uno de los preferidos en Fuera de Lista. Voy a ir con un Andrés confía en mí. Sabes que si vos pedís un tema y le antepones el hashtag Andrés confía en mí, o sea, numeral Andrés confía en mí, ya sea por el mensajero o por el WhatsApp nuevo que tenemos en la radio, hay más chances de que te dé bolilla. Pero ¿qué tenés que hacer vos para que el tema que querés escuchar y hacernos escuchar a todos, qué tenés que hacer para que suene, además de poner Andrés confía en mí, contarme algo que tenga que ver con esa canción? Como por ejemplo el amigo acá que nos escribe, que es Ignacio, que dice: confía en mí, Andrés, me encantaría que pases el tema Borderline de Tame Impala y nos cuenta la historia de esta canción. Saben que Tame Impala es un músico. En realidad muchas veces creemos que se trata de un grupo, pero no, es solamente un músico que él está por detrás de todos los instrumentos. Es un solo compositor, es Kevin Parker, que hace prácticamente todo. Compone la música, escribe las letras, canta, hace los coros, las segundas voces, toca la batería, el bajo, la guitarra, se mete en los sonidos más oníricos, los sintetizadores de Tame Impala. Es una banda muy muy cool de... Bueno, me sale a decir banda, pero no, no es una banda, es un proyecto, digamos. Te lo vende como una banda, pero está él detrás, solito mi alma, detrás de Tame Impala desde Australia. Bueno, nos cuenta acá el amigo que en 2019 Tame Impala saca una canción, esta que nos pide él, Borderline, la que vamos a escuchar, como single, pero se obsesionó tanto el amigo Kevin con unos detalles que no le gustaban. Sé que debe ser bastante maníaco con el tema de, bueno, nada, la perfección, que todo suene como quería. Por eso tarda también tiempo, ¿eh? ¿No? Para sacar un álbum, y entre álbum y álbum hay como un periodo largo de años. Bueno, parece que no le gustó cómo sonaba, entonces terminó regrabándola y la lanzó en el álbum de Slow Rush del 2020. Hasta ahí todo bien. No me gustó cómo suena, hago una nueva versión, la pongo en el álbum del año posterior, 2020. Pero sale el álbum y borra la versión de sencillo de todas las plataformas de streaming. Borra la del 2019, digamos. Después la canción se viraliza en TikTok durante 2022 y 2023, cosa que sucede, viste, cuando TikTok como que de repente va buceando y chupa un tema que tiene, nada, 10, 5, 7 años y lo vuelve viral y empieza a sonar en todos lados. Es la música de los Reels, están en las radios, bueno. A veces son las versiones como aceleradas de los temas, como pasó como en el de Gaga y Merlina, ¿no? Por ejemplo. Bueno, entonces, la canción se viraliza en el 2023 y se convierte en un éxito que, digamos, es hoy un hit de Tame Impala, una de las canciones más escuchadas. Dice que para mí tendría que tener un lugar en tu programa. Así que, como pusiste Andrés confía en mí, nos diste letra, nos pusiste un signo de incógnita o unas ganas de poder escuchar de qué se trata, vamos a darle play al tema que pedía el amigo en un Andrés confía en mí, Tame Impala con Borderline.

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Es Miguel Bosé junto a Paulina Rubio, un dueto del 2007, Nena se llama la canción que estamos disfrutando con ustedes, los amigos de Fuera de Lista, sonando acá en Córdoba Capital 91.9. Nos damos una vuelta por las sierras soleadas lindas que están a esta hora en Tras las Sierras, mucha gente acompañando en Calamuchita. La tenemos a Adriana, que dice que está con nosotros, que ¿qué tema pusiste en Fuera de Lista el 20 de junio? Ay, pero ¿cómo me voy a poder acordar, Adriana? No me acuerdo. No sé qué tema era, pero estoy seguro que cantaba Cerati. Para mí fue un tema inédito. Y no sé cuál era. Lo traté de buscar, pero no recuerdo la letra. Solo decía algo, a ver si alguien se acuerda. Nena y la voz parecía ser... ¿No es este, Nena? No. Este se llama justo Nena. Y la voz parecía Cerati. Estaba ese día musicalizando Andrés Moya. No, este programa lo musicalizo yo que Andrés Moya. No. ¿Me estás preguntando por acá, por nuestro programa o por otro programa? Si es de otro programa, menos que menos me voy a acordar. Pero no me acuerdo, la verdad, no te puedo ayudar. Perdón, Adriana, un beso. Andrés, estoy horneando tartas de frutilla y durazno para el puesto de las patronales de la comuna San Roque. Te escuchamos. Queremos un mini recital cachengue. Basta de tanto rock, dice por acá Marisa, que está en comuna San Roque. Me falta un rato largo y quiero un poco de cachengue. ¿Se banca en un recital, por ejemplo, de cumbia canchera? La verdad que yo no lo elegiría para nada. No. Y como tengo la potestad de ser quien arme el programa, no vamos a poner, por ejemplo, un recital de Marama. Antes de eso, presento mi renuncia. Un recital de Marama, un recital de Rombay, música en vivo de cumbia canchera, ¿no? ¿Para qué? Si tenemos otras cositas más lindas. Andrés, buenas tardes. Estoy en Las Tapias, hablando de Tras las Sierras. Un beso grande para Mónica, que está, haciendo bombones saludables y barritas de cereal. Un beso grande con el solcito de Tras las Sierras. Ahí está acompañando. Hola, Tras las Sierras. Hola, Villa Dolores. ¿Cómo anda todo por ahí? ¿Qué onda? ¿Qué se cuenta con el juicio de Oscar González? Se calmó un poco la cosa, ¿no? No es que no le demos bola, pero me parece que deben estar como en una etapa un poco más de reunir pruebas. Arrancó con mucho ímpetu, mucha cobertura mediática. Se calmó esta semana. ¿Y la sentencia? ¿Cuándo tendremos sentencia? ¿Qué pasará con ese juicio, no? Una cosa tremenda, lo del accidente. Que bueno, nos tiene a todos los cordobeses ahí en vilo, tratando de ver... y de limitar responsabilidades y obviamente buscar la verdadera justicia detrás de lo que pasó. Excelente la música, dice Alejandro Molina. Te estamos escuchando en el kiosco con Andrés. Hola, Andrés. Hola, Ale. Nos saludan desde Carlos Paz. Saludos. Y aquel amigo Rafael también pide el tema Samba pa' ti de Santana. ¿Vos sabés que no lo tengo ese tema? Es Samba pa' ti. No, yo iba a decir. No. No es una canción como nuestra, ¿no? ¿O sí? No, la nuestra es Samba para no olvidar. Nada que ver. No hay una canción del folclore que se llama Nuestra Samba pa' ti. Perdón, pero soy pésimo en folclore. No me tiren piedras. A lo María Magdalena, por favor. Bueno, nena, dejamos esta canción y nos vamos a esto. Escucha. Delicia pura. Eurodance. Siempre tiene un lugar en nuestro corazón y en nuestros armados de las listas de cada sábado. Jamás vamos a dejar a los 90 de lado. Esto es Alice DJ. Esto es 90 ya tirando a 2000, ¿eh? Pero un sonido tan mágico. Se llama Better Off Alone, puro Eurodance en Fuera de Lista.

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Qué lindo, Charlie, el gustito que nos damos en la tarde, preparándonos una merienda a esta hora, esperando que te atiendan en la panadería para comprar algo gordo para el fin de semana. Nos damos permitidos. En la semana por ahí, bueno, nos jugamos un poco más el rol de light, una ensaladita, un medallón que te llevas de casa con, no sé, espinacas en un tupper y seguís laburando. Pero esta hora se impone, ¿no? Un gustito, una merienda compartida, gente que está dando vueltas por la ciudad, aprovechando que el día se puso lindo y disfrutando de buena música. Inconsciente Colectivo, nos escuchás acá en Córdoba. Buenas tardes para todo el mundo. 91.9, estás en Cadena Hit, arriba del auto, los amigos que están ahí buscando el mango a fin de mes, muy necesario, salen, le ponen todo el empeño al Uber, un saludo grande para ellos, a los tacheros, a todos los que están trabajando, nada, tratando de que el mes llegar, digamos, empatar un poco el mes. 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Y hace poco tenemos WhatsApp, así que agendá el número. Me escribís por ahí, me contás cómo vas pasando tu tarde, dónde te encuentro y mandás un saludo a mí, a la gente que te está acompañando. 351, él pedía saludo para él. 351, y sí, 519-9917. Te repito, 351-519-9917. Vamos a escuchar un temazo.

Por favor, préstenle atención si no lo conocen. Es de Miley Cyrus con Brittany Howard, que es una leyenda de la música yankee. Se llama Walk of Fame. Y suena hermoso en esta tarde de sábado, ¿eh?

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Estamos escuchando las Hoji, que eran las Bandana de Brasil. Llegó a sonar este tema acá en Argentina. Linda canción, una canción amable, brasilera, no gritona. Now da pra resistir, se llama el tema. Estamos cerrando esta primera hora de programa. Amigos y amigas, aquí estamos arrancando el capítulo 2 de 2. Son dos horas increíbles que pasamos cada sábado en los especiales de Fuera de Lista con canciones que van por colectora, no tomamos autopista, estamos acá en Cadena Hit. En esta segunda hora sabes que tenemos recital, hoy se viene un recital hiperpotente que te va a piantar un lagrimón, capaz, si andás cerca de los 35, más 30, vos quédate escuchando la radio, que se pone bien bueno, Fuera de Lista, en esta segunda parte del programa.

Para, voy a interrumpir esta canción. No, no me maten, que es algo lindo lo que les voy a decir. Agarra el celular ahora, si tenés a tu amado, a tu amada, a alguien a quien querés decirle algo lindo y sorprenderlo, decile, poné la radio ahora, en este momento. Poné 91.9, dale, yo voy a retroceder un ratitín la canción de Mon Laferte, porque este tema es como para escuchar de a dos. Y si de repente vos estás en tu negocio, laburando, estás arriba del Uber, manda un texto, decí, che, poné la hit ahora, te dedico esta canción. Un tema de Mon Laferte, vas a escucharlo, que yo lo pedí, vos mentí, no importa. Vos decís, yo lo acabo de pedir, dijo Mansur que te lo, justo lo dijo, justo lo acaba de decir. Es un homenaje a José José en el Vive Latino 2020, es Mon Laferte, la nave del olvido. Te estoy dando todo el tiempo del mundo. Entonces dale, mandá, decí, che, poné la hit, te acabo de dedicar una canción. Justo Mansur dijo que era para vos, Marianela, que era para vos, José, Rubén, que era para vos, Gastón, que era para vos, no sé, Maggie, lo que sea. ¿Estás listo? Dale enter. Yo me callo y vos hacé lo tuyo. Así quedamos todos bien. No soy lo más, la verdad, de buena persona, tratando de que se amen.

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arriba fuera de lista con esta super versión. Es Mariano Mellino, un DJ argentino que hace Sin Disfraz de Virus. Una banda que tiene en sí misma, en su ADN, la electrónica. Una banda de rock pop argentino que, bueno, que justamente un DJ actual retoma uno de sus temas y lo hace, la verdad, un remix, pero insuperable. Está muy bueno. Le vamos a dar más rock a esta canción, a esta versión. Es Mariano Mellino, si lo quieres buscar. Tiene un EP con últimas canciones. Entre ellas está Sin Disfraz de Virus. Suena increíble, la verdad que sí. Quiero ir saludando a los amigos que andan por acá, que van dejando su texto. María dice, aquí estoy, escuchando el programa. Gracias por la compañía de cada tarde en este invierno. Me hace mucha falta fuera de lista, qué lindo. En un cotillón en Salsipuedes estamos con amigos que nos escuchan ahí en Don Cotillón. Con mate, buena compañía, la excelente música, dice Rosana. Un beso grande, Rosanita. Saludo para vos y los tuyos. Un beso para Salsipuedes, que fue el gobernador y les dijo, ahora serán ciudad. No, bueno, viste que en el último censo salieron como ya con tanta población que califican para ser ciudad. Voy a decir algo polémico y unpopular, digamos, unpopular opinion. Para mí deberían como actualizar un poco quizás el tema de las ciudades. Todo bien, no tengo nada en contra de nada, de ningún pueblo grande o ciudad chica, para nada. Pero bueno, me parece que 10.000 es el umbral, debería estar un poco más alto, 10.000 habitantes. Yo lo pondría en 50.000, no sé. Bueno, Mansur, pero vos no sos nadie, no sos el INDEC, no sos el, no sé quién decide eso. ¿Quién decidirá? No sé, algún instituto nacional, si es que quedó en pie. Bueno, un beso grande igual para Salsipuedes, nada en contra de ellos, los amamos y nos alegramos. Si a ustedes los pone feliz ser ciudades, son ciudad. Claudio, y sí, son, pero es que son ciudad. Sí, la verdad que sí. Claudio, pero claro, en mi mente es como que no concibo. Claudio Sánchez, un beso grande, dice cosas lindas también, que escucha siempre, gracias Claudito. ¿Quién más anda por acá? Voy por más mensajes. ¿Qué más? Andrés, un tema de Muse, cierto que me habían pedido Muse. No dejen de pedirme, porque soy por ahí como de memoria débil y me olvido. Tengo que poner un recital de Muse, mi hijo Agus los escucha todas las tardes, son nuestra compañía. Ponete los temas. Ay, me encanta, porque me manda ya los temas. Le voy a hacer print de pantalla, así me acuerdo. La próxima, listo. Andrés, buenas tardes, te escucho siempre acá en Cosquín. Un beso grande a los amigos de Cosquín. Flor, saludo para vos, está en la farmacia, Flor laburando. Bueno, todos los laburantes, todos los que andan también, disfrutando del amor. Viste que te dedicaron esa canción de Mon Laferte recién. Qué lindo que se sintió, ¿no? La nave del olvido, ese mensaje tan pero tan sentido. Y antes habíamos escuchado Runaway de Galantis. Estamos abriendo esta segunda parte del programa. Metemos una tandita muy muy breve. Te dejo con un minuto más de esto, que es un elixir de la electrónica nuestra, y nos vamos a la tanda y después venimos con más. Dale.

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Qué lindo estar juntos, amigos, en la radio, disfrutar de Tina. Estamos en todo el país, un beso grande para el sur que acompaña. Buena temporada de nieve, ¿cómo viene todo en Bariloche? ¿Qué onda el sur? Los lugares de nieve, bueno, estuvieron ahí como un poco inaccesibles, ¿no? Las Leñas, con su camino cortado por gran cantidad de nieve, pero eso redunda en una nieve, nada, linda, esponjosa, perdurable para todos los turistas que tienen la chance de poder ir y los que vienen de otros lados. Cuéntenme de dónde hay mucho visitante, en Bariloche, en Mendoza, si hay mucho brasilero, si se ve argentino, cómo van viendo la temporada de invierno. Tenemos un WhatsApp para que me escribas. Estamos aquí en Córdoba. Si enganchás la radio de refilón, somos una radio de Córdoba que se escucha en todo el país. 150 radios adhieren a Cadena Hit. Por eso es una cadena, es una gran cadena. 351, que es Córdoba. Agenda el número, así me mandas un texto, dale. 351-519-9917. Tina Turner, lo que estamos escuchando con su gran éxito, The Best. Suena divino. Y tenemos canciones de todo tipo, ¿eh? Vamos por décadas, pasando de un costadito al otro del mundo. Tuvimos música de Australia más temprano, fuimos a Brasil, volvimos. Tenemos música de Estados Unidos, mucho de acá también. Grandes clásicos de nuestra música nacional. Y ahora le vamos a dar paso al tema quizás al más rockero, puede ser. De Lali. Lo hace con Duki. Juntos cantan Plástico.

0: Nos estamos preparando para el recital. Nos vamos a ir a París. ¿Qué tal un viajecito a París, a lo China? A lo China Suárez. Escuchando Alexia, que es una italiana, una canción del año 96, The Music I Like. Antes habíamos escuchado Plástico, amigos. Fuera de lista, soy Andrés Mansur, está Lucho Alegre compaginando el programa. Hacemos juntos radio, estamos todos los sábados entre las 5 y las 7. No te pierdas el programa, porque ningún programa se parece al anterior y es sumamente disfrutable este mejunje hermoso que armamos. Por ahí parece como que no se va a ligar todos los elementos del mejunje, pero termina teniendo cohesión y coherencia. Vos, confía en mí, como el famoso hashtag Andrés confía en mí. Ya venimos con el Residale.
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Vamos al recital, les va a gustar la banda. Estoy

Casi seguro, ojalá que sí. Y nos vamos a un recinto emblemático en París que se llama Zénith. Le Zénith es un lugar creado especialmente por el gobierno francés, por el Estado, el Ministerio de Cultura, en el 84. Y es casi un concepto, porque no es un recinto gigantesco. Entran apenas más de 6.000 personas, 6.300. Esta banda en el 2004 lo puso a tope al Zenith, y en el Zenith pasaron bandas como Nirvana, The Cure, David Bowie, por ejemplo, Iron Maiden, los Red Hot Chili Peppers también tocaron ahí. Por eso te digo que es un lugar como casi de culto para una banda o para un cantante presentarse y adaptar su repertorio a un formato de público moderado. No es un mega estadio, ni mucho menos. Queda en la Villette, que es un espacio parecido a lo que fue Tecnópolis en una época acá en la Argentina, con lugares para diversión, para música, esparcimiento, juegos didácticos, educativos, casi como un parque educativo, la Villette en París. Bueno, vamos a escuchar qué pasaba en el 2004 en Le Zénith en París. Estaba en pleno auge Evanescence y hoy escuchamos su recital, que fue grabado en vivo desde París.

0: Cerramos con Bring Me To Life en vivo desde Francia. My Immortal antes y Going Under es Evanescence. El recital del que salió un álbum en vivo en Le Zénith, Francia, 2004. El recital del día de hoy.
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Temazo entre los temazos, What Goes Around Comes Around, es la canción de Justin Timberlake que estamos escuchando en el momento de decirte gracias. En primer lugar, por ser parte de este hermoso grupo tan particular y lindo de gente que se junta alrededor de la radio, cada uno en su lugar, pero todos compartiendo la música. Somos music lovers, verdaderamente amantes de las canciones, y por eso estamos acá, todos los sábados entre las 5 y las 7. Yo especialmente les agradezco con el alma porque abren su corazón, su escucha atenta, su espacio en su casa, en su laburo, para poder compartir música que elijo yo, así que a mí me honra verdaderamente mucho que estén escuchando, más allá de que me dé mucho placer preparar cada uno de estos programas, pensar en cómo poder acompañarlos mejor. Me gusta que se comuniquen a través del WhatsApp y me gusta que estemos juntos siempre. Así que los espero el sábado que viene a partir de las 5 de la tarde en otro Fuera de Lista. ¿Te agendaste el número de WhatsApp? Ya me voy igual, pero bueno, agendalo para mandarme un mensaje apenas me escuches de nuevo en la radio. 351-519-9917. No es mío exclusivo, es de todos los programas. Él ya se quería acaparar el WhatsApp. No, es el WhatsApp de Cadena Hit. 351-519-9917. Gracias, Lucho Alegre, por tu laburo. Gracias a vos que estás escuchando la radio. Te quedas con canciones lindas durante toda la previa de la noche, encendiendo este sábado a la noche. Si salís, cuídate, cuida a los tuyos también. No echen moco, como decimos en Córdoba. Y un beso grande a todo el país que acompaña también en esta noche de sábado, que se abre camino con Afromedusa y este temazo Pasilda. Los quiero, un beso grande, gracias.

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